bienvenidos una vez más a Flashback, un repaso veloz por la historia de la música. Soy Wilter Arpasi desde la CRWH, cadena radial de habla hispana. 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Ocurría estos días. De septiembre de 1946 nace Barry Gibb de los Bee Gees.

0: septiembre de 1972, llega el número uno en el Reino Unido, el single You Were It Well de Rod Stewart.
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0: 3 de septiembre de 1942, nace Al Jardine, miembro fundador de los Beach Boys.

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1: En Ciudad Radio, son las 7:09.

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Hola, ¿cómo están? Jean-Paul Girón les saluda. Gracias por estar acá con nosotros. Gracias por estar en Retrowaves, la energía de los clásicos, en conjunto con AJ Alba. Él está desde Denver, Colorado, Estados Unidos, y yo desde aquí, desde Moncton, New Brunswick, Canadá. Gracias por estar acá con nosotros nuevamente. Vamos al puro ritmo tropical, una actitud New Wave, tesoro jamaiquino, desde los 80, sencillo principal del exitoso álbum Auto American, canción. No es un tema original de esta banda, es un espectacular cover de una melodía de Rocksteady compuesta en el 67 por John Holt e interpretada por el grupo jamaicano Da Paragons. El grupo descubrió la pista en un cassette compilatorio y decidió adaptarla a su estilo. Fresco, irresistible, ritmo caribeño, banda estadounidense Blondie conquistó de forma absoluta puesto 1, Billboard Hot 100 del 81, a inicios del 81, y listas Reino Unido también, vendiendo millones de copias globales. Sonido evolucionado marcó este atrevido cambio estético del grupo, alejándose del famoso punk de sus inicios para experimentar con una rica instrumentación repleta de vientos estilo mariachi, aunque ustedes no lo crean, percusiones tropicales y una elegante sección de cuerdas, coronada por la dulce e inconfundible voz de Debbie Harry. Vamos entonces con Blondie y su tema Cover the Tide is High. A continuación, tema telonero en Retro de la Energía, los clásicos. Bienvenidos, Jean-Paul Girón les saluda.

himno espiritual y monumental de rock, 87, tema segundo sencillo del aclamado álbum The Joshua Tree, canción de U2 que nació en una maqueta rítmica, famosamente descartada, del baterista Larry Mullen Jr., denominada The Weather Girls. Al notar su potencial, esta banda la transformó en una majestuosa e imperecedera obra con influencias de la música gospel tradicional norteamericana. Se convirtió en un fenómeno comercial arrollador a nivel mundial, logrando conquistar el puesto 1 en el Hot 100 en agosto de ese año, del año 87, primera posición en Irlanda, además de alcanzar el sexto puesto en el Reino Unido. Profunda letra, estilo de poemas bíblicos, de los salmos, este tema retrata una intensa búsqueda de trascendencia, de mucha fe, convirtiéndose en un himno universal gracias a su honesta contradicción, que decía: creo en el reino venidero, pero aún no he encontrado lo que estoy buscando. Increíble. Un dato curioso, que esta guitarra de este tema, el guitarrista de esta canción, The Edge, tuvo este título final en su libreta de notas, inspirado directamente en una línea de esta canción de Bob Dylan llamada Idiot Wind. Años más tarde, durante el ensayo para la película Rattle and Hum, el grupo neoyorquino de gospel The New Voices of Freedom sorprendió tanto a U2 con un arreglo propio del tema que terminaron grabándolo y tocándolo juntos en directo. Canción icónica de los 80s a cargo de U2. Vamos entonces a un viaje del corazón, un viaje estético jamaiquino también de los 70s originalmente, canción grabada por este gran músico caribeño Lord Creator. Esta canción es una poética dulce, así como una profunda carta de amor a la capital de Jamaica, describiendo la magia nocturna de su cultura y la nostalgia de estar lejos de casa. Mega hit de los 90s, lanzada en marzo de 1990 como el segundo sencillo de su aclamado álbum The Covers, Labor of Love número 2. La agrupación británica UB40 la convirtió en un monstruoso e histórico fenómeno global, escalando con fuerza hasta el puesto 4 en la UK, conquistando de forma absoluta el puesto 1 en Francia y Países Bajos. Sonido melódico, arrollador, impacto comercial, radicó en la impecable evolución de su ritmo, inyectándole un sutil teclado electrónico estilo downtempo. Le bajaron un poquito el tempo, vientos también caribeños de ensueño y una inconfundible, así como suave voz de la famosa Ali Campbell, creando una melodía sumamente arrolladora, indestructible totalmente. Y bueno, cuando UB40 grabó la pista, Lord Creator se encontraba un poquito enfermo, curiosamente viviendo literalmente la indigencia en las calles de Jamaica. Las enormes regalías millonarias generadas por el mega éxito de UB40 le salvaron la vida por completo. Con ese dinero pudo pagar todos sus tratamientos médicos, comprarse una casa familiar y reactivar su carrera musical. Vamos entonces con UB40 y su temazo, Kingston Town. A continuación, en Retro es la energía de los clásicos.

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Puro Fuego, Glam Metal, Revolución, en la cadena MTV, lanzada en el 83, sencillo principal de su histórico álbum Pyromania, canción que mezcló de forma impecable un demoledor riff de guitarra de Steve Clark con unos coros muy pulidos de pop de Def Leppard con este temazo Photograph. Escucharon ustedes, catapultando a los británicos de Def Leppard a la fama mundial al conquistar a una gigantesca audiencia femenina. El tema se convirtió en un ícono radial que lideró de forma absoluta el puesto, las listas en el mainstream rock de Billboard durante 6 semanas. Escaló con muchísima fuerza hasta la 12ª posición del Hot 100, empujando a vender este álbum, a vender millones de copias, más de 10 millones de copias, increíblemente. Musa Incansable, un tema de videoclip dirigido por David Mallet, repleto de imágenes de Marilyn Monroe. Vocalista Joe Elliott aclaró que la letra no solo es sobre ella, en realidad retrata la desesperación de desear a alguien inalcanzable, definiéndola como el ejemplo definitivo de algo que deseas con locura pero jamás podrás tener en tus manos. Grabar esta pista fue un auténtico rompecabezas de guitarra. El guitarrista Pete Willis fue despedido a mitad de las sesiones de la grabación por problemas, como ustedes conocen, de alcoholismo, y fue reemplazado por Phil Collins. Al final la pista quedó unida de forma híbrida. Los acordes rítmicos de fondo los toca Willis, pero el electrizante solo de guitarra principal lo grabó Colin. Increíble cómo hicieron esta mezcla. Además, los teclados ocultos fueron tocados, o cómo se puede decir, interpretados nada más y nada menos que por el famoso Thomas Dolby. Vamos finalizando el bloque con Puro Fuego, hard rock, saxofón electrizante, año 81, sencillo principal de su aclamado álbum Four. Marcó una audaz evolución en el estilo de Foreigner. Este grupo inyectó con esta canción llamada Urgent muchos sintetizadores, un ritmo bailable a su potente base de guitarras de rock clásico. El tema total que sintonizó todo Norteamérica, conquistando el puesto 1 en el mainstream rock Billboard durante 4 semanas consecutivas, escalando de forma espectacular hasta el puesto 4 del Billboard Hot 100 general. Magia tiene un icónico intenso sonido de solo de su saxofón, pues el sonido adecuado se frustró. El productor Robert John Mutt, él reclutó al legendario músico de Motown Junior Walker, y Walker llegó al estudio así registrando esa explosiva toma en un par de intentos. Era un músico experimentado dándole el gancho definitivo a la canción que ellos buscaban. Característico sintetizador que suena al inicio del tema, fue tocado de manera precaria en el estudio por un joven y entonces desconocido Thomas Dolby. Años más tarde, él confesó que grabó la pista usando una tarjeta de crédito para trabar y mantener presionadas las teclas del sintetizador mientras él ajustaba los filtros del sonido manualmente. Increíble, temas curiosos que pasan en estas canciones. Vamos entonces a dejarlos con este tema, finalizando el bloque acá en Retro Voice, la energía de los clásicos. Jean-Paul Girón se despide de este bloque, continuamos con ustedes más adelantito. Estamos acá en la energía de los clásicos, Retro Voice. Siempre con ustedes, la mejor música, emoción, recuerdos y mucho más.

Gracias por estar con nosotros. Vamos a continuar. Les recuerdo el correo electrónico acá en Retrovoces, la energía de los clásicos. Jean-Paul Girón les saluda. Estamos con programaretroclásicos@gmail.com para que se comuniquen con todos nosotros. Vamos a un escándalo, un bailable, un ritmo inolvidable. Un esencial del 88, una canción internacional, sencillo principal del álbum debut de Norteamérica. Esta canción catapultó a Milli Vanilli a la fama masiva mundial gracias a su adictiva mezcla de rhythm and blues, hip hop suave y unos coros pop pegajosos. Estamos hablando de Girl, You Know It's True. Conquista histórica, ese tema se convirtió en un éxito arrollador que escaló de forma muy espectacular hasta el puesto 2 del Hot 100 en el 89, abriendo paso a una racha histórica donde el álbum logró colocar 3 números, uno consecutivo y bueno, vendieron millones de copias globales. Este tema, esta popularidad de este tema disparó a este grupo de una forma descomunal, diría yo, gracias a la altísima rotación de la cadena MTV con su videoclip oficial. Y en los carismáticos modelos y bailarines proyectados en este video, se convirtieron en los reyes indiscutibles de la moda urbana ochentera, gracias a sus icónicas rastas, su ropa holgada, eléctricas, energéticas, coreografías. Y el grupo pues tuvo una canción espectacular, bueno, aunque la canción no era original de ellos, sino del grupo estadounidense Newmark. El tema pasó a la historia por desatar el fraude más grande del pop. Como ustedes conocen o ustedes saben, en un concierto en vivo en MTV del año 89, la cinta de fondo se trabó y ellos estaban repitiendo en bucle la frase "Girl, you know it's, girl, you know it's". Yo creo que ustedes ya lo han visto este video. Esto expuso públicamente a este cantante, a Rob y Fab, ya que ellos no lo hacían en vivo, sino que con playback, y Milli Vanilli estuvo en aprietos, obligándolos meses más tarde a devolver su premio Grammy a Mejor Artista Nuevo tras revelarse que las voces reales eran de músicos de estudio ocultos. Increíble. Bueno, al final se dieron cuenta cuál era la verdad. Lo dejo entonces con Milli Vanilli y su éxito, Girl, You Know It's True. A continuación, en Retroducir la Energía de los Clásicos. Bienvenidos.

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puro esplendor, neuropsicodélico y genialidad pop del 89. Sencillo principal del álbum The Seeds of Love, esta canción es una grandiosa y compleja obra que fusiona el synth pop maduro con un potentísimo estilo pop rock de Tears for Fears. Esta canción estilo pop rock de Kurt Smith y de esta banda, pues Tears for Fears, la compusieron como una protesta social ante las elecciones de 1987 en el Reino Unido, llamando de forma metafórica a sembrar las semillas del amor frente a la frialdad política. Tema que arrasó por completo las listas de popularidad a nivel global, logrando escalar de forma espectacular hasta el puesto 2 del Hot 100 en Estados Unidos y conquistando la quinta posición en Reino Unido, además de liderar los mercados de Canadá e Irlanda. Sonido y estructura musical mundialmente famosos, un clásico, un directo, destaca por sus fastuosos arreglos de viento, unas percusiones de estilo retro y sutiles efectos de esos tiempos de cinta, grabados a la inversa que evocan la era psicodélica de los 60. Grabar esta pista fue un auténtico calvario financiero. Obsesionados con lograr la perfección absoluta, el líder de la banda desechó por completo dos grabaciones de estudio enteras que ya estaban terminadas. Al final, la producción de esta sola canción tomó casi un año de trabajo continuo, como ustedes pueden observar, y costó una fortuna, contribuyendo a que el presupuesto total del álbum se elevara de forma histórica por encima del millón de libras esterlinas. ¿Qué les parece? Canción que ustedes no sabían el costo total financiero. Vamos entonces con otro tema de este bloque. Vamos a los 80s también, canción del 89, The Bangles. Estamos con el tercer sencillo del álbum Everything, la hermosa balada pop de ellos, The Eternal Flame. Fue coescrita por la vocalista Susanna Hoffs junto a la famosa dupla Billy Steinberg y Tom Kelly. El título nació tras una visita de grupo a Graceland, la mansión de el inconfundible e histórico Elvis Presley, donde vieron la llama eterna encendida en su memoria. Días después, en una sinagoga en Palm Springs, vieron otra llama similar que terminó por inspirar la metáfora sobre un amor indestructible. El éxito comercial inmediato, más gigantesco e imperecedero en la historia de The Bangles, conquistando de forma simultánea el puesto 1 en el Hot 100 de Estados Unidos y el número 1 en la UK, Australia y también una decena de países. Su magia radica en un impecable y minimalista éxito producido, rompiendo con el sonido tradicional de guitarras de la banda. Esta pista está construida casi en su totalidad sobre un teclado muy suave, diría yo, unas campanitas, un arreglo coral muy majestuoso de voces de fondo. También hacen relucir de forma muy íntima la voz en falsete de Susanna Hoffs. El productor de este tema le jugó una broma pesada a ella, contándole que Olivia Newton-John solía grabar sus canciones completamente desnuda en el estudio y bueno, para lograr una interpretación más honesta. Hoffs se lo creyó totalmente y, presa de los nervios, insistió en quitarse toda la ropa para grabar la voz final detrás de un biombo protector. Para su sorpresa, la técnica funcionó tan bien que esa terminó siendo la toma definitiva que escuchamos hoy en día. ¿Qué les parece por una broma cómo salió este tema de The Bangles? Vamos entonces con Eternal Flame a cargo de The Bangles, acá en Retrovés, la energía de los clásicos.

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Una mirada hipnótica, desgarradora, esencial, una mutación pop del 81, sencillo principal de este álbum, Mistaken Identity. La canción no es un tema original, esta canción del año 74, compuesto por Donna Wiss y Jackie DeShannon. Como un tema de jazz estilo vaquero, el tecladista de Kim Carnes le añadió un icónico sintetizador secuencial, transformándolo en una joya de la famosa New Wave. Un tema esencial, arrasó a nivel global, conquistando el puesto 1 en el Hot 100 durante 9 semanas no consecutivas. Canción más importante de todo el año 81 en Estados Unidos, ganando los prestigiosos premios Grammy, grabación del año y también canción del año en el año 82. Destaca por esta inconfundible rasgada, muy rota y madura, interpretación vocal de Kim Carnes, que le dio una atmósfera de misterio absoluto, creo yo, a la poética letra, que describe a una mujer muy seductora y peligrosa que tiene el cabello de oro como Jan Harlow y los ojos de la actriz Betty Davis. Esta legendaria actriz de Hollywood de la era dorada, Betty Davis, le fascinó tanto la canción que le escribió una carta formal a Kim Carnes para agradecerle por hacerla lucir tan moderna ante sus propios nietos. Tras ganar los premios Grammy, la actriz le regaló a Carnes un enorme ramo de rosas rojas. ¿Qué les parece? Esta fue una muestra de su absoluta admiración. Vamos a terminar este bloque con el tema Una lección prohibida del reggae rock, una relación tabú, lanzada septiembre de 1980, sencillo principal de esta agrupación del álbum Senyata Mondatta. La letra narra la tensa e incómoda historia de un joven maestro de escuela acosado por el deseo y la obsesión de una de sus alumnas adolescentes. Estamos hablando del grupo The Police y su tema Don't Stand So Close To Me. Este tema inmortalizó la frase No te quedes tan cerca de mí. Se convirtió en el tercer éxito número uno de la banda británica en su tierra natal, además de ser el sencillo más vendido de todo el año 80 en Reino Unido, escalando espectacularmente hasta el puesto 10 del Hot 100 de Estados Unidos, que subió al puesto 3 en su relanzamiento en 1986. Para darle un trasfondo psicológico a la culpa del maestro, el vocalista Sting incluyó una brillante y directa referencia en los versos al clásico de la literatura universal de Vladimir Nabokov, exclamando, igual que el viejo libro de Nabokov. Antes de alcanzar la fama mundial con la música, Sting trabajó en la vida real como profesor de bachillerato. Para que ustedes tengan conocimiento, él estuvo en una escuela de monjas en Reino Unido, aunque la prensa de los 80s asumió de inmediato que la letra era una confesión autobiográfica de él, de un romance real con un estudiante, pero el cantante aclaró en múltiples ocasiones que la historia es 100% ficción y que se inspiró únicamente en las fantasías que observaba en los pasillos escolares. Bueno, así es la cosa. Vamos a dejarlos con este tema de The Police llamado Don't Stand So Close To Me.

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1: 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Son las 8 de la noche y 12 minutos.
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Gracias por estar con nosotros. Continuamos. Esto es Retrowaves, la energía de los clásicos. Gracias por estar acá. Venimos de la pausa. Vamos a continuar. Vamos con una banda, una de las power ballads más emblemáticas de la historia del rock. Estamos hablando de Bon Jovi con I'll Be There For You, del año 88. Fue el tercer sencillo de su exitoso cuarto álbum de estudio, New Jersey, y se convirtió de inmediato en un himno de estadios en todo el mundo. Increíble cómo los temas se pueden convertir en algo muy emblemático, muy histórico para muchas personas. La canción fue escrita por Jon Bon Jovi y el guitarrista principal Richie Sambora. Sambora no solo aportó su inconfundible sonido de guitarra, sino que también sus coros e intensas armonías vocales en el estribillo complementaron a la perfección la voz principal de Jon. Se convirtió también en el cuarto sencillo número uno de la banda en el Hot 100 de Estados Unidos. Además, se consolidó una racha histórica. Increíble esta información. New Jersey es el disco del hard rock que

cortos, temas de 3 minutos y algo. La banda pues logró que las estaciones transmitieran su épica balada completa. Asumo que bueno, es un tema que se extendió y la gente lo aceptó de esa manera. Esta canción también originalmente iba a ser llamada de otra manera. Se iba a titular Sons of Bitches, en un juego de palabras en inglés. Al final la discográfica los convenció de recortar el tracklist a un solo álbum y cambiaron el nombre para rendir homenaje a su estado natal. Sin más que hablar, nos vamos entonces con I'll Be There For You a cargo de Jon Bon Jovi. Éxitos, continuamos con más. Esto es Retro, es la energía de los clásicos. Ya Paul Girón les saluda. Estamos acá en la energía de los clásicos. Acá, recuerdos, música, información, emociones y mucho más.

Hey Jude es una de las obras cumbre de la historia de la música popular. El primer grupo inglés, los Beatles, en agosto del 68, la escribieron principalmente el genio de la música que todavía está vivo, Paul McCartney, aunque se acreditó a la icónica dupla Lennon-McCartney. Se convirtió en el primer sencillo lanzado bajo su propio sello discográfico, Apple Records. De Hey Jules, Hey Jules, de Hey Jules a Hey Jude, McCartney compuso la canción originalmente para Julian Lennon, el hijo de John Lennon. Paul iba conduciendo en su auto hasta la casa de la primera esposa de John y al final, pues, para visitarlos tras el anuncio de su divorcio, a pesar de lo difícil que sería esta separación para este pequeño Julián, comenzó a cantar Hey Jules, Don't Make It Bad, para darle ánimos. Después cambió Jules por Jude, porque le pareció a él que sonaba con más fuerza y un toque un poquito más estilo country. El legendario na na na na, el na na na na na na na. Bueno, esta estructura del tema es revolucionaria. La primera mitad es una balada tradicional que se impulsó por el famoso piano de Paul, pero a los 3 minutos arranca un majestuoso outro coral. Ese icónico estribillo final se repite durante 4 minutos e involucró a una orquesta entera de 36 músicos. Imagínense ustedes, a quien también se les pidió que aplaudieran y cantaran los famosos coros. Esto así es. Increíble la forma en la cual arman las canciones los artistas. Vamos entonces ahora con otra canción, una de las joyas más rítmicas y singulares de Billy Joel. Esta canción se lanzó en 1980 como el tercer sencillo de su aclamado séptimo álbum de estudio, Glass Houses. A diferencia del sonido rock muy directo que tenía él y directo del resto del disco, esta canción destaca exclusivamente por su alegre aire acústico y tropical. Estamos hablando de Don't Ask Me Why. Esta canción tiene un secreto de 15 pianos ocultos. Aunque la canción suena fresca, ligera, desenchufada, este trabajo de producción en el estudio fue muy titánico. El propio Billy Joel reveló que para la sección del puente instrumental, el solo del piano al estilo Latin Ballroom, el productor Phil Ramone y él realizaron un truco de ingeniería monumental. Ellos grabaron y, bueno, pusieron al mismo tiempo 15 pianos diferentes. Hicieron un overdubbing con uno encima de otro para darle ese sonido tan grueso, podemos decirle, resonante y sumamente único a mi criterio. A un ritmo puramente afrocubano, sin guitarras eléctricas, para encajar esta temática, esta banda, la banda de Joel, dejó de lado por completo las guitarras eléctricas y los sintetizadores de la época, y pues toda la base rítmica de la canción está compuesta exclusivamente por guitarras acústicas e instrumentos de percusión latina y afrocubana. Vamos a escucharla entonces, la canción de Billy Joel. Inigualable, un aire al estilo de Paul McCartney. La fórmula funcionó a la perfección y la canción llegó pues al puesto 19 en el Hot 100 y pues coronó por así decirlo el puesto 1 en el Adult Contemporary, donde pasó 2 semanas consecutivas. Vamos entonces con Billy Joel y su tema Don't Ask Me Why. Vamos acá con Retrowaves, la energía de los clásicos. Ya por giro les saluda

Magic es una de las canciones más etéreas, magnéticas, exitosas de Olivia Newton-John. En 1980, pues fue el sencillo principal de la banda sonora de la película del culto Xanadu. Y bueno, pues se compartió la pantalla junto al legendario Gene Kelly. A pesar de que la película fue un fracaso en la taquilla, esta música se convirtió en un fenómeno mundial gracias a este brillante tema pop de mucho sintetizador como característico de la época. Y pues realmente esta canción pues dejó un elogio. Una de las anécdotas más emotivas de la canción involucra al mismísimo ex Beatle, a John Lennon. Y pues en 1980, apenas tenía unos meses antes de su trágica muerte, John Lennon ofreció una famosa entrevista a la revista Newsweek. Durante esta charla, pues él mencionó que estaba muy fascinado con el pop moderno que sonaba en la radio y citó específicamente a Magic como una de las canciones contemporáneas que más le gustaban, pues alababa su producción y sobre todo su melodía. Esta canción, por así decirlo, fue uno de los mayores éxitos de la carrera de Olivia, pues fue catalogada sobre todo por la revista Billboard como la tercera canción más popular de todo el año 1980. Estamos hablando de Estados Unidos, pues se superó únicamente por Blondie con su tema Call Me y pues por Pink Floyd, que ellos tenían su canción muy famosa, por cierto, que ya le hemos sonado acá, de Another Brick in the Wall. En la trayectoria personal de Olivia, pues fue su mayor éxito en la era pop disco antes de que llegara el arrollador fenómeno de Físico, como ustedes conocen, a finales de 1981. Vamos a terminar el bloque con otra de las colaboraciones más brillantes y exitosas de la historia del pop. Estamos hablando del dúo británico Pet Shop Boys con su canción What Had I Done to Deserve This. Esta canción legendaria de Dusty Springfield, el cantante de soul del año 87, pues fue el segundo sencillo más aclamado del álbum Actually y se convirtió en un gigantesco éxito mundial, alcanzando el puesto 2 en la UK como en el Hot 100 de Estados Unidos. Pues esta canción presentó muchas etapas y bueno, a mediados de los 80s, la gran carrera de el grande Dusty Springfield, famosa por los éxitos de los 60s. Esta canción no nació en el 87, de hecho fue escrita a finales del 84, y pues la idea original era incluirla en el álbum del dúo lanzado en el 86, en el álbum Please. Y bueno, les tomó casi 3 años convencer al manager de Dusty y coordinar las agendas para que viajara a Londres pues a grabar sus líneas vocales. Este dúo pues también prefirió retrasar el lanzamiento antes que grabar la canción con cualquier otra persona. Vamos entonces, vamos con Pet Shop Boys para terminar este bloque con What Have I Done to Deserve This. Luego la pausa y volvemos con más en un ratito. Ya puedo ir con ustedes. Esto es Retrovis, la energía de los clásicos.

Gracias por estar acá, gracias por estar con Retro versus la Energía de los Clásicos. Jean-Paul Girón les saluda en compañía de AJ Alba. Hoy me toca hacer el programa a mí solito, pues estamos acá haciéndoles compañía a todos ustedes. Gracias por estar con nosotros, gracias por escribirnos y solicitarnos todos sus temas. Y estamos acá para complacerles y también vamos con muchos temas musicales que todavía están pendientes. Vamos a continuación con Major Tom Coming Home. En su idioma original, pues no lo puedo deletrear porque estaba en alemán, pues una de las obras cumbre del synth-pop de la corriente alemana New Deutsche Welle, lanzada pues a finales de los 80s, del año 82 específicamente en Alemania, y en el 83 en su otra versión, en la versión en inglés. La canción pues se convirtió en un éxito en ambos lados del Atlántico, alcanzando el puesto 14 del Hot 100 de Estados Unidos. Esta canción, basada directamente en un astronauta ficticio, Major Tom, el icónico personaje que David Bowie introdujo en su clásico de mucho tiempo atrás, del año 69, llamado Space Oddity, mientras que la canción de Bowie, el astronauta pierde el contacto con la Tierra y queda flotando a la deriva en una atmósfera melancólica. Esta versión de Peter Schilling le da un giro diferente. Esta canción pues ha tenido un impacto cultural masivo en la televisión contemporánea, también en la mítica serie muy, muy aclamada, muy disfrutada por la juventud y por adulto contemporáneo, la famosa serie Breaking Bad. El personaje Gale graba un divertido video musical en un karaoke, pues él está cantando esta misma canción, el cual posteriormente es descubierto por la DEA y por el mismísimo Hank. Esta doble grabación para conquistar el mundo, a diferencia de otras agrupaciones europeas, como les mencioné al inicio, esta agrupación al inicio de la época solo traducía las pistas, pero Peter Schilling regrabó por completo las pistas de voz. O sea que la grabó en estos dos idiomas que les mencioné, en alemán y en inglés, prácticamente logrando conquistar los mercados en Norteamérica, incluyendo Estados Unidos, Canadá y la UK. Vamos entonces, sin más que hablar, con Peter Schilling y su tema Major Tom. Esto es Retro Waves y la energía de los clásicos.

continuamos con más en Retro Waves y escuchamos Heart in My Heart, éxito definitivo de esta banda estadounidense del pop rock Quarter Flash, lanzado como un sencillo principal de su álbum debut homónimo en octubre del 81. Inconfundible, un solo de saxofón, una atmósfera muy triste, pero muy poderosa a la vez. Uno de los grandes himnos de principios de los 80, pues alcanzó la prestigiosa posición 3 en el Hot 100 a inicios de ese año, del año 82 básicamente. Y bueno, antes de llamarse Quarter Flash, el grupo operaba en Portland, en Oregon, bajo el extravagante nombre de Seafood Mama. Esto no mucha gente lo conocía, pues de hecho grabaron una primera versión de Heart in My Heart en el año 80, dos años antes, en el sótano de su casa. El tema pues se convirtió en un éxito grande en todas las FM, en las locales, y al ver el tremendo potencial, pues la discográfica firmó con ellos, Geffen Records, pero con una condición indispensable, que debían cambiarse el nombre a algo más comercial, y ellos pues eligieron Quarter Flash, inspirados en un viejo modismo australiano. Vamos ahora con una de las versiones más exitosas y energéticas de la historia del pop. Estamos hablando de Phil Collins en el año 82, su tema You Can't Hurry Love, el sencillo principal de su segundo álbum de estudio en solitario, Hello I Must Be Going. Esta canción original de 1966 a cargo de The Supremes ya era una obra maestra del Motown, y la reinterpretación de Collins pues logró enamorar a una nueva generación. Este tema pues convirtiéndose en su primer número uno como solista en la UK. Esta canción, el objetivo pues de Phil Collins no era hacer una versión moderna diferente, sino que el objetivo de él era lograr un clon exacto del sonido clásico de los 60s. El productor pues estaba Hugh Padgham, y pasaron días intentando que la batería y las percusiones sonaran rudas y sumamente distorsionadas como en las viejas cintas analógicas del Motown. Superó a la canción original en Gran Bretaña, aunque la versión original, como les dije, de The Supremes es un pilar de la música global en las listas de la UK. Se había quedado en el puesto 3 en el año 66 y pues Phil Collins logró superar esa marca al adueñarse por completo del puesto número 1 de la historia de la lista británica, pues durante dos semanas consecutivas en 1983. Vamos entonces con Phil Collins y su temazo You Can't Hurry Love, acá en Retro Waves, la energía de los clásicos.

Somebody's watching me. Alguien me está viendo. Es uno de los himnos de la paranoia más pegajosa e icónica de la historia del pop. Lanzada esta canción, este tema, pues por el cantante estadounidense Rockwell en el año 84. Este tema sirvió dentro del sencillo principal, pues, de su álbum, de su debut homónimo, y se convirtió de inmediato en un éxito masivo internacional gracias a su inconfundible atmósfera de sintetizadores y un estribillo vocal muy estelar, por así decirlo. El misterioso coro que tenía esta canción, el gancho más famoso de la canción, es sin duda la voz que canta desesperadamente el estribillo "I always feel like somebody's watching me", aunque la discográfica de la época intentó mantenerlo con un perfil bajo. Ojo, escuchen lo que les digo. Este tema, por cuestiones de derechos, tuvo ese perfil bajo, pero la voz de esto, de este tema, de ese estribillo, de esa frase "I always feel like somebody's watching me", le pertenece nada más y nada menos que a Michael Jackson. Michael era un amigo muy cercano de la infancia de Rockwell y aceptó grabar los coros en el estudio de su casa. Recuerdo también con el hermano de Michael, ¿cómo se llamaba este chico? Jermaine Jackson, que también participó aportando los coros adicionales de fondo, dándole una forma muy peculiar. El verdadero nombre de Rockwell, si ustedes no lo sabían, es Kennedy William Gordy, y nada más y nada menos que el hijo legendario magnate de la música, Berry Gordy Jr., el fundador del mismísimo imperio discográfico Motown. Y para evitar que la gente pensara que obtenía el éxito solo por el apellido, así me refiero, pues el joven Kennedy grabó una maqueta en secreto, cambió su nombre a Rockwell y presentó el tema a la división de A&R de la discográfica de su padre sin revelar su verdadera identidad. Fue básicamente anónimo esta identidad, pues, verdadera, hasta que la canción ya había sido aprobada para producción. Y bueno, esta inspiración de esta canción nació de experiencias reales. Él vivía en su apartamento y solía mirar por la ventana hacia un estacionamiento y sentía la perturbadora y constante sensación de que un hombre misterioso lo observaba desde un auto. Vamos a irnos con John Turks, uno de los éxitos más energéticos y memorables de Stewart, Rod Stewart, del año 81. Este tema marcó realmente un giro radical en su carrera, en la carrera de Stewart. Adoptó el sonido de un estilo synth pop y un new wave que dominaba las listas a principios de los 80s, impulsados por una caja de ritmos muy acelerada y sintetizadores muy inminentes. Este tema, pues, tuvo el primer video con breakdance en el MTV. El tema hizo historia en televisión. El famoso Russell McCarthy hizo una grabación en el centro de Los Ángeles y, pues, se convirtió en el primer video musical transmitido por MTV en mostrar coreografías del breakdance en la calle. Vamos a terminar entonces el programa. Terminamos el bloque con Rod Stewart y su tema Young Turks, acá en Retro Vibes, Energía de los Clásicos. No me resta nada más que despedirme de todos ustedes. Gracias por haber estado conmigo. Jean-Paul Girón con ustedes aquí. Un abrazo, cuídense mucho y hasta la próxima.

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1: ¡Hey, amigo! ¡Mejore su tiempo! Son las 9 de la noche y 14 minutos.
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6: Number 10. La cuenta regresiva comienza ya en el puesto número 10 con Josh Baker junto a Poppy Bascoff presentando My Place, representando perfectamente el sonido actual de las pistas, profundo, elegante y construido alrededor de un groove irresistible. Este es el Ultra EDM Chart en tu radio estación favorita. Soy Daniel Alvarado.

0: Allí teníamos a Josh Baker junto a Poppy Bascom uniéndose al groove del house contemporáneo con una interpretación vocal que aporta emoción y personalidad en la casilla número 10 con My Place.
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0: Les presento la subida de la semana a cargo de Robin Schulz y Watermark con su nueva colaboración Take It Slow, un gran movimiento de la semana, alcanzando el puesto 72 dentro del Top 100, con una producción que combina una identidad house reconocible con la energía necesaria para seguir avanzando dentro del chart.

Y el número 9 tiene nombre propio, a cargo de James Hype, presentando Serotonin, manteniendo su identidad basado en el ritmo, los bajos y ese groove que se ha convertido en una de las principales firmas.

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3: Number 8.
4: Seguimos avanzando en el puesto número 8 para Peggy Goo junto a Ira Stark, manteniéndose aquí con Who Man dentro del top 10 como una propuesta que conecta diferentes mundos de la música electrónica.

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1: 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Este es nuestro primer elegido de la semana y llega con uno de los sonidos que ha tenido un enorme impacto a nivel global. Sears presenta Mawaki, una producción marcada por ritmos orgánicos, percusión y esa atmósfera que conecta directamente con la expansión internacional.

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3: Seguimos

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1: Llega directamente al puesto 74 dentro del top 100. Lo nuevo de Jessie, nuestra mayor entrada de la semana, My People, una producción que mantiene la energía del house contemporáneo y que consigue una entrada directa con fuerza dentro del chart. Un nombre que continúa consolidándose dentro de la escena dance internacional.

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4: Este es el tercer elegido de la semana y es momento de bajar ligeramente las revoluciones y dejar entrar un poco la emoción. Clementine Douglas presenta Trust, una producción donde la fuerza de la interpretación vocal se convierte en uno de los elementos centrales. Una conexión perfecta entre el soul, el house y la electrónica contemporánea.

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2: Number 5.
3: Entramos al top 5 y aquí encontramos una de las producciones que mejor representa la fuerza del Afro House dentro de la escena actual, es Hogel, junto a Ultra Nate, manteniéndose dentro de las canciones más sonadas esta semana en el planeta. Esto es Moving to the

Es momento de viajar en el tiempo. Nuestro throwback track de la semana nos lleva al universo de Armin Van Buuren, presentando Let It Be For Love, una producción que representa el lado más emocional y melódico de la música electrónica.

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2: Number 3. Entramos así al top 3 con Swedish House Mafia, que siguen demostrando que la electrónica puede ser poderosa y emocional al mismo tiempo. Esto es Happiness Is So Sad, combinando atmósferas melódicas con una sensibilidad casi cinematográfica.

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1: Les presento nuestro último elegido de la semana y lleva uno de los nombres más reconocibles de la electrónica internacional. Él es Martin Garrix presentando This Dream of You, una producción que conecta melodía, energía y esa capacidad de crear momentos pensados para grandes escenarios. Un artista que continúa explorando nuevas direcciones sin perder su identidad. Esto es de Martin Garrix, This Dream of You.

0: number 2.
1: Y así llegamos a las dos posiciones más importantes de la semana. En el número 2, Another E45 Ultra, presentando Tell to You, que continúa siendo uno de los tracks más sólidos de nuestro chart. Su sonido elegante, ese groove constante y esa producción que funciona perfectamente en el club mantienen esa canción muy cerca de la cima.

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1: 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Y antes de descubrir quién domina el Ultra EDM chart esta semana, tenemos estreno, la premiere de la semana a cargo de Alesso. Lo nuevo, Get Your Groove On, una producción que llega con la energía, la identidad y la experiencia de uno de los nombres fundamentales del dance internacional.

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Number 5. Resumimos el top 5 aquí, Hogger con Ultra Nate y Moving to the Sound. Number 4. 4 para Bebe Rexha y Guetta con Sad Girls. Number 3. 3 para Swedish House Mafia con Happiness is so sad.

10 posiciones, después de nuevos movimientos, nuevas entradas, nuevos sonidos, tenemos al líder a cargo de Prospy Clooney. Esto es Free Your Mind, la combinación perfecta entre energía, rave y el groove de club, una producción que ha conseguido mantenerse como uno de los grandes referentes del sonido actual. Y esta semana sigue en la cima, Free Your Mind.

0: nueva edición del Ultra EDM Chart. Esta semana House, Tech House, Afro House y sonidos melódicos fueron los protagonistas de un viaje que conectó la pista de baile con los grandes escenarios internacionales. 10 posiciones, 4 elegidos, una gran subida, una nueva entrada, un viaje al pasado, una premier y un número 1 que continúa defendiendo su corona. Soy Daniel Alvarado desde Legacy Dance en Medellín, Colombia. Gracias por acompañarnos. Los espero la próxima semana aquí en tu radio estación favorita. Chao.
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4: En Ciudad Radio, ya son las 10 de la noche
5: y 19 minutos.

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1: 7 de septiembre.
2: 7 de septiembre.
3: 1940.
4: En la Batalla de Inglaterra, los alemanes inician el bombardeo masivo de Londres.
3: 1955.
4: En Perú, las mujeres obtienen el derecho al voto.
3: 1982.
4: En Afganistán, el ejército soviético despliega sus tropas.
3: 1987.
4: En Maracay, Venezuela, las lluvias torrenciales dejan más de 200 personas muertas y cerca de un millar de desaparecidos.
3: 1998.
4: A pocos kilómetros, al este de la isla de Rue, en Francia, un pescador halla una pulsera de plata de identidad con el nombre del escritor y aviador Antoine de Saint-Exupéry.
3: 1999.
4: En Grecia, hay un terremoto de escala 6.0 que causa la muerte de 143 personas. Y ahora, una mezcla de flamenco español y pop. De España para el mundo llegaría Enrique Iglesias con el primero de sus hits en llegar al número uno en el Billboard Hot 100. Bailamos, soundtrack de la película Wild Wild West de 1999.

0: you on the spot there.
1: Hmm?
2: Oh, you guys.
3: Frases célebres.
4: Una persona puede sentirse sola aun cuando mucha gente la quiera. Del diario de Ana Frank.

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1: En Estados Unidos se inaugura el primer servicio de correo aéreo.
2: 1944.
1: En Gran Bretaña, en el marco de la Segunda Guerra Mundial, cae la primera bomba V2 de los nazis alemanes.
2: 1956.
1: Nace Ricardo Montaner, cantautor argentino-venezolano.
2: 1966.
1: En Estados Unidos, el canal de televisión NBC emite el primer episodio de la serie de ciencia ficción Star Trek.
2: 1986.
1: En Chile, Augusto Pinochet decreta el estado de excepción tras el atentado en su contra del día anterior.
2: 1997.
1: En Estados Unidos, se emite el primer episodio de la serie Ally McBeal.
2: Year 2022.
1: Muere a sus 96 años Elizabeth Queen, Isabel II, monarca británica, la más longeva en la historia de la corona del Reino Unido. Se conmemora el Día Internacional de la Alfabetización. Día Internacional del Periodista. El grupo de música europeo A1 presentó su cover de Take On Me, un éxito mundial de los 80 de la banda noruega A-ha, anotado número 1 el 8 de septiembre del 2000.

Bienvenidos a esta semana, los acontecimientos más importantes en el mundo de la música. 7 de septiembre. Esta semana, 7 de septiembre de 1951, nace Chrissie Handy, cantante y líder de los Pretenders. La formación original de los Pretenders incluía a Chrissie Handy como vocalista y guitarrista rítmica, Martin Chambers en la batería, James Honeyman Scott en la guitarra principal y Petey Frandom en el bajo. En Ciudad Radio 95.1, esta fecha especial, 7 de septiembre, recordemos el nacimiento de Chrissie Handy con Pretenders. Esto es Don't Get Me Wrong, No Me Malinterpretes.

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Bienvenidos a la máquina del tiempo. Controversial, poderosa y uno de los rostros más representativos del punk, Joan Jett. Actualmente es una inspiración para las chicas que desean formar parte de este ámbito y que, gracias a su legado, ha dejado claro que las mujeres también saben tocar muy bien. Joan Jett nació como Joan Mary Larkin. Luego de que sus padres se divorciaran, cambió su nombre a Jett, uno de los apellidos de su madre. La carrera de Joan Jett comenzó al formar la banda The Runaways con apenas 15 años y en conjunto con cuatro chicas además de ella. Joan sería la guitarrista y vocalista principal. Cabe mencionar que The Runaways destacaron en el escenario principal gracias a sus vestuarios sugerentes, sonido crudo y mucho punk. Según la revista Rolling Stones, Joan Jett se encuentra en el puesto número 87 de la lista Los Más Grandes 100 Guitarristas de Todos los Tiempos. Es la única mujer en conjunto con Joni Mitchell que se encuentra en el puesto número 72. En La Máquina del Tiempo, escuchemos aquí en Ciudad Radio 95.1 a Joan Jett con The Blackhearts, I Hate Myself for Loving You. Me odio por amarte.

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1: Sí, señor. Así es como me gusta. Todos atentos porque comenzamos una nueva andadura musical a través de tu radio favorita. Un espacio con sobrenombre Tu Mundo in the Mix, dedicado a la Remembermanía, donde pondremos a funcionar nuestra máquina del tiempo. Saltaremos sin parar por esa trayectoria internacional de los 30 o 35 últimos años. Así, a priori, es lo que podemos adelantarte. El resto lo vas a ir descubriendo poquito a poco. Saludos de Jesús Cenamor y bienvenido.

Aquí tenemos esta selección musical que se muestra inapreciable ante la alteración del pitch. En estos minutos pasaron por las ondas cuatro plásticos de Tim Perkins que corresponden a Ora Hui Jones, Donna Hallen, Jody Watley y Kay Sweet, con un compás durante todo el recorrido prácticamente inalterable. Continuamos con más discos que son tratados como indestructibles o indelebles. Estamos preparados para megamixar tus recuerdos más lejanos.

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1: Presta atención porque pasamos lista. Hot Chocolate, Salamar, Casey, Tavares, Sugar Hilgan, Stacy Lady Song, Viola Wills, Detroit Spinner, Kelly Mabry y Michael Sagerban. Ahí es nada, ¿eh? Creo que no se nos queda ninguno en el tintero. De lo mejorcito en cuanto a los que movieron la pista de baile en aquella época en la que se decoraba con bolas redondas de cuadritos de espejos y se inyectaban las luces de colores para crear ambiente. Seguro que sabes a lo que nos referimos. La segunda mitad de los 70 y los 80, que hacen su aparición en la radio de las mil danzas y estilos musicales. Desde tu estación de radio nos apoderamos de cualquier movimiento o fusión posible. Aquí la imaginación sonora lo puede todo.

Estaba yo pensando la cantidad de años que llevamos soltando a chorros Masati Bootles a diestro y siniestro. No en vano son más de 15 años con este proyecto radiofónico y, a decir verdad, esta tendencia solo ha soltado amarras en los 5 últimos. De cualquier manera, y centrándonos en la esencia de la música, ahí quedan Potter Robinson, Air, Wind & Fire, Timber y Jason Derulo. Un poquito de todo, ¿eh? En su justa medida y con un resultado muy atractivo. Ahora nuestras manos escogen, ayudadas por la vistosidad sonora, un sensacional trabajo del estadounidense

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1: Nada que ver con el formato original. Nada que puedas encontrar en tu tienda de discos habitual. Nada que puedas escuchar con asiduidad. Only for Remember. Mestizaje con una tendencia ácida para este músico y rapero llamado Aloe Black. No le des más vueltas. 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
2: Continuamos recordando viejas y buenas canciones que a lo largo de las últimas décadas han sonado incansablemente por diferentes medios. Temas que tú mismo puedes escoger y elegir en función de tus prioridades con tan solo contactar con nosotros. No te quedes atrás. Podemos aportar algo diferente a lo que ya conoces. Girando se encuentran Tol Tol en la sintonía de Remember, tu mundo in the mix.

sin interrupción. Salvando cualquier intervención locutada por nuestra parte, te ofrecemos esos seis plásticos protagonizados por Tol Tol, Power Station, Kaya Kugu y Heaven 17 con Temptation, Play to the Wind y ese surco fascista que no necesitamos. ¿Nos faltaba Yasu? Yo creo que sí, ¿eh? Que nos hubiera venido bien insertarlo, pero no te preocupes. No hay nada que no tenga solución. Aquí mismo va. Sí, aquí mismo.

Clásica producción del tanto monta, monta tanto. Tres por el precio de uno y sin moverte de tu sitio. Ian Oliver, 20 Fingers y los aludidos Yazoo. Apuramos los minutos que nos quedan en esta trepidante edición. Y desde Remember Tu Mundo in the Mix, por petición desde las redes sociales, ahí va Michael Sambello. Esta vez con la compañía de la dulce Katy Perry.

Lujazo del 83 con Michael Zambello y su Maniac, el cual lleva un regalito insertado con la guapa Katy Perry. No sabe a poco, ¿eh? Como si fuéramos maniáticos de esta melodía ochentera, la vamos a escuchar de nuevo, pero esta vez bajo una remezcla diferente y muy centrada en los efectos estereofónicos.

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1: Aquí nos tienes cumpliendo cometidos como, por ejemplo, adaptar a cada una de las peticiones llegadas al programa esos parámetros establecidos desde hace más de 15 años, que fue cuando decidimos empezar la larga andadura de Remember, tu mundo in the mix. Dejando atrás este tema que más que formar parte de la historia se asienta en la prehistoria, ahí quedó esa remezcla del archiconocido tema de Michael Sambello, que nos ayuda junto con un Bon Jovi más que electrónico a cerrar nuestra edición de hoy. Espero que hayas disfrutado tanto o más como nosotros. Saludos de todos los que hacemos de este proyecto un sueño. Aquí me pongo yo el primero. Saludos de Jesús Cenamor. Hasta la mezcla que viene.

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1: Saludos a los amigos radio oyentes de Ciudad Radio. Te saluda el cantautor puertorriqueño Ospi Torres para invitarte a escuchar mi más reciente sencillo titulado Tiempo por esta su emisora Ciudad Radio.

0: Una sopa milagrosa.
1: ¿Quién es?
2: ¡Un caminante!
1: ¿Qué se le ofrece, caminante?
2: Verá, señora, estoy de paso por el pueblo y no he comido nada. Tal vez si usted me pudiera ayudar.
1: A esta hora, imposible, no tengo nada en casa.
2: En realidad, el favor que le pido es muy sencillo. Verá, yo tengo en mi bolsa una piedra de sopa.
1: ¿Una qué?
2: Una piedra para hacer sopa. Si usted me permite echarla en una olla de agua hirviendo, yo prepararía la más exquisita sopa del mundo.
1: ¿De verdad?
2: ¡Claro que sí! Vaya y consígame una olla bien grande.
0: A la mujer le picó la curiosidad. Sin demora, fue a buscar la olla mayor que tenía en la cocina. Puso la olla al fuego y fue a contar el secreto de la piedra a sus vecinas. Cuando el agua empezó a hervir, todo el vecindario se había reunido allí para conocer el caminante y su extraña piedra.
2: Y ahora que ya tenemos el agua hirviendo, echamos la piedra en el agua, revolvemos un poco y otro poco. Ahora voy a probar con esta cuchara de palo, a ver. ¡Mmm, deliciosa! Claro, si tuviéramos un poco de carne, haríamos un caldo más apetitoso todavía.
0: Una ama de casa salió a toda prisa y regresó con un pedazo de carne que el caminante metió en la olla.
2: Vamos a probar ahora. ¡Mmm, excelente, excelente! Lo único que necesita es unas cuantas papas.
3: Yo tengo papas en mi casa.
0: En pocos minutos, la vecina estaba de regreso con un saco de papas que fueron derecho a la olla.
2: A ver cómo está ahora nuestra sopa. ¡Mmm, qué sabrosa! Ah, pero si tuviéramos unas cuantas verduras, estaría perfecta, absolutamente perfecta.
0: Un vecino fue corriendo hasta su casa y regresó con una cesta llena de cebollas y zanahorias.
2: Sal. Tal vez, sí, le falta un poquito de sal.
1: Aquí la tiene.
2: ¡Listo! ¡Ahora sí! ¡La sopa está a punto! ¡Platos para todo el mundo!
0: Las vecinas y vecinos se apresuraron a ir a sus casas en busca de platos. Algunos regresaron trayendo incluso pan y frutas. Luego se sentaron todos a disfrutar de la comida, mientras el forastero repartía abundantes raciones de sopa.
2: ¡Buen provecho, vecinas y amigos! ¡Buen provecho!
4: ¡Gracias, amigo! ¡Gracias! ¡Buen provecho también!
0: Dicen que todos se sentían extrañamente felices mientras compartían la comida. En medio de la alegría general, el caminante se escabulló silenciosamente, dejando tras de sí la milagrosa piedra. El secreto para hacer la más deliciosa sopa del mundo.
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1: En Estados Unidos se inaugura el primer servicio de correo aéreo.
2: 1944.
1: En Gran Bretaña, en el marco de la Segunda Guerra Mundial, cae la primera bomba V2 de los nazis alemanes.
2: 1956.
1: Nace Ricardo Montaner, cantautor argentino-venezolano.
2: 1966.
1: En Estados Unidos, el canal de televisión NBC emite el primer episodio de la serie de ciencia ficción Star Trek.
2: 1986.
1: En Chile, Augusto Pinochet decreta el estado de excepción tras el atentado en su contra del día anterior.
2: 1997.
1: En Estados Unidos se emite el primer episodio de la serie Ally McBeal.
2: Year 2022.
1: Muere a sus 96 años Elizabeth Queen, Isabel II, monarca británica, la más longeva en la historia de la corona del Reino Unido. Se conmemora el Día Internacional de la Alfabetización. Día Internacional del Periodista. El grupo de música europeo A1 presentó su cover de Take On Me, un éxito mundial de los 80 de la banda noruega A-ha, anotado número 1 el 8 de septiembre del 2000.

Bienvenidos a esta semana, los acontecimientos más importantes en el mundo de la música. 7 de septiembre. Esta semana, 7 de septiembre de 1951, nace Chrissy Handy, cantante y líder de los Pretenders. La formación original de los Pretenders incluía a Chrissy Handy como vocalista y guitarrista rítmica, Martin Chambers en la batería, James Honeyman Scott en la guitarra principal y Petey Frandom en el bajo. En Ciudad Radio 95.1, esta fecha especial, 7 de septiembre, recordemos el nacimiento de Chrissy Handy con Pretenders. Esto es Don't Get Me Wrong, No Me Malinterpretes.

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¿Se puede componer una canción con el corazón desgarrado? Robert Plant lo hizo tras la muerte de su hijo Carrack. Era el 26 de julio de 1977, Led Zeppelin estaba de gira. La banda llegó al hotel de madrugada. En la recepción, un mensaje urgente y después una llamada. Del otro lado del océano, la voz de Maureen, su esposa, tratando de disimular el dolor e intentando pasar la información como si se tratara de algo pasajero, pero no logró engañar a su marido. Carrack está internado, le dolió mucho el estómago, se puso grave y lo trajeron al hospital. Al recibir la noticia, Robert Plant se sentó en su cama con el teléfono apoyado en sus piernas. Algunos testigos dicen que vieron al cantante de Zeppelin con la cabeza entre las manos y el pelo dorado cayendo sobre sus rodillas, mientras profería un grito desgarrador. Harold Brenda Plant, de 5 años, había muerto a causa de un extraño virus intestinal, y de un corazón desgarrado nacería el tema All My Love, una canción triste y bella. Plant escribió la canción como un homenaje a su hijo. Algo increíble de esta grabación es que él hizo todas las voces en una sola toma, una toma que venía del alma.

¿Qué tal? ¿Cómo están todos ustedes? Bienvenidos a la radio, bienvenidos a esta estación por la cual estás escuchando la Estéreo 97. Esto es After Office. Saludos a todas las radios alrededor del planeta que ya se están enlazando a nuestra señal para transmitir nuestro programa en este fin de tarde. ¿Cómo están, queridos amigos? Yo soy María René Liébana y ahí escuchábamos un cañonazo clásico para empezar con toda la energía. Eso fue Rock You Like a Hurricane. Son los alemanes de Scorpions. Canción publicada el 7 de febrero de 1984 como el sencillo principal de su noveno álbum de estudio, Love at First Sting, Amor a Primera Picada. Esta canción se convirtió en el auténtico himno de batalla de la banda y en un pilar del hard rock de los 80s. Con su icónico riff de guitarra a cargo de Rudolf Schenker y la inconfundible voz de Klaus Main, este tema rompió fronteras. Escaló hasta la posición 25 del Billboard Hot 100 en Estados Unidos y alcanzó el top 5 en las listas del mainstream rock. En Latinoamérica no fue la excepción. Y como dato curioso, la portada original del disco, que fue creada por el fotógrafo Helmut Newton, fue censurada en varias tiendas de discos por ser considerada demasiado provocativa para la época, lo que obligó a la discográfica a sustituirla por una foto limpia de la banda. Nada de eso impidió que el tema vendiera millones de copias y se convirtiera en un infaltable de las giras mundiales. Una pieza clave que consolidó el éxito del rock alemán en todo el planeta. Así comenzamos el programa hoy, martes 8 de septiembre del 2026. Bienvenidos, queridos amigos, soy María René Liébana desde Santa Cruz de la Sierra, Bolivia, corazón de Sudamérica, para las radios que ya transmiten el programa a sus distintos países. Y hoy quiero darle la bienvenida a una nueva radio que se está uniendo a esta cadena radial de buena onda, de buena vibra y de grandes recuerdos. Saludos para FM Valle en 105.3 Salta, Argentina. FM Valle es la voz del pueblo. Esto está en República de Castañares. Y un saludo muy especial para el director de la radio, Charlie Márquez. Gracias y bienvenidos a esta cadena. Bueno, todo está listo, todo está preparado. Si quieres escuchar tu canción favorita, ya sabes, 60, 70, 80, 90 y parte de los 2000, los escuchás aquí en After Office, el programa que te acompaña todos los días, de lunes a viernes, después de la oficina. Tu canción favorita me la puedes hacer saber al 770-40047. Es la línea de WhatsApp habilitada para tus sugerencias musicales, algún saludo en especial tal vez. Repito, 770-40047. Si estás fuera de Bolivia, le pones el prefijo más 591. Ahí me mandas tu mensaje de audio o de texto. Mané, quiero escuchar esta canción. Bienvenidos sean todos. Bueno, y seguimos con la buena onda, la buena vibra y la buena música junto a los mejores recuerdos. Ahora sí, escuchamos a Amy Grant. Esto es Good For Me.

Eso fue Maniac Monday, un verdadero clásico pop lanzado el 27 de enero de 1986 por el cuarteto femenino denominado simplemente Bangles. Formó parte de su aclamado álbum Different Light, una luz diferente, y se convirtió en su primer gran éxito global, alcanzando la posición número 2 en el Billboard Hot 100 de Estados Unidos y también en el UK Singles Chart del Reino Unido. Un dato genial que no todos conocen, se los paso. Y es que la canción fue escrita nada más y nada menos que por Prince, bajo el seudónimo de Christopher. Se dice que Prince le ofreció el tema a Susanna Hoffs porque le fascinaba el grupo y vaya cierto, ¿no? Lo curioso es que el tema no llegó al número uno en Estados Unidos únicamente porque el propio Prince ocupaba esa primera posición con su icónico Kiss. Bueno, si ayer tuviste uno de esos lunes maniáticos, agitados y donde cuesta arrancar la semana, no te preocupes porque ya estamos en marcha y la buena música sigue acompañándote hoy martes, donde no te cases ni te embarques, si yo te digo, del programa No Te Apartes.

Bueno, y para mantener la mejor vibra noventera y el pop rock, nos vamos a quedar con otra voz femenina inolvidable. Directamente desde su álbum Runaway Horses de 1989, tenés que subirle el volumen porque ahora vamos a escuchar a Belinda Carlisle, su éxito Leave It Iron, deja una luz encendida. Subimos volumen a la cuenta de 3, 1, 2, 3.

Qué buena canción, Belinda Carlisle, Leave a Light On. Deja una luz encendida. Saludos para todas las FMs y radios por streaming que ya están transmitiendo nuestro programa en vivo y en directo. Transmitimos desde Santa Cruz de la Sierra, Bolivia, corazón de Sudamérica, para el resto del planeta, desde la Estéreo 97.9. Saludos para Honduras a través de Radio Activa 105.1. Saludos para Ciudad de Radio 95.1 FM en Perú. Y a mi amigo Wilter Arpazi, que ya está en los controles de la radio. Saludos hasta Guatemala. La nueva Chapina GT Salcajá transmite After Office para vos, que estás en Guatemala. Y saludos para Eder Lacan. En Ecuador salimos a través de Melodía 101.5. En Brasil lo hacemos a través de la Metro Radio en 92.9 FM. Colombia transmite nuestro programa y lo hace a través de Melodía FM en 106.9 y a través de la Retro Viva Radio. Esto en Medellín, Colombia. Saludos para Andy Morales, que está ya ahí en los controles de la radio. En Uruguay salimos a través de Radio Fórmula 96.3. Paraguay transmite nuestro programa a través de Radio Capital 93.5. En Venezuela salimos a través de Imagina Radio 89.3 FM. Y también salimos a través de la Ciudad de los Clásicos, Venezuela. Y saludos para mi amigo Sidney Aarón Verde, que ya se encuentra ahí en la radio. Saludos, querido amigo. Canadá transmite nuestro programa. En Radio Rock salimos en Canadá, 102.7. Vancouver, Toronto, Ottawa y Montreal, un solo corazón. Salimos también en España a través de Cadena 100 en 100.7, Madrid, Bilbao y Barcelona. Ya en la medianoche, pasadas 30 minutos más, estamos allá en España. También en Ginebra, Suiza, ya estamos en la medianoche, 12.30, casi.

Argentina, el país austral. O astral. Austral. Austral y astral. Salimos en Argentina a través de Radio en Vivo, Zona Sinergia, en Tucumán, Misiones, Posadas, Buenos Aires, San Salvador de Jujuy. Saludos para Ricardo Daniel Rodríguez en los controles de la radio. Y desde hoy también en Argentina salimos en FM Valle, 105.3, La Voz del Pueblo. Salta, Argentina nos acoge, la República de Castañares. Y saludos para mi amigo Charlie Márquez, mi nuevo amigo y colega, director de FM Valle. Salimos en Estados Unidos, especialmente en la Florida. Ahí estamos en Miami, Boca Ratón, Naples, estamos en Tampa, en Fort Myers, en Hollywood. También salimos en Nueva York, en Washington D.C., Maryland, Virginia y también Chicago, y lo hacemos a través de la CRWH. Es la cadena radial de habla hispana. Y un saludo muy especial para otros amigos de Paraguay que también van a estar transmitiendo nuestro programa. Así que saludos para todos ustedes. Y para aquellas localidades, aquellos lugares a los cuales no llegamos a través de estas radios, lo hacemos a través de www.stereo97.com. Bienvenidos todos. Bueno, hacemos una pequeñísima pausa en este momento, la primera del programa. Cuando regrese, ya no quiero decir hora porque son distintas horas para distintos países, así que regreso con más.

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Ese fue el contagioso ritmo de Baby, I Love Your Way. Cariño, me encanta tu manera de ser, interpretado por Big Mountain. Se lanzó en febrero de 1994 para la banda sonora de la película Reality Bites y fue incluida en su álbum Unity. Esa versión en clave reggae pop catapultó sin duda alguna a la banda californiana a la fama mundial. Esta canción logró escalar hasta el puesto número 6 del Billboard Hot 100 de Estados Unidos, alcanzó el número 2 en las listas del Reino Unido y llegó al puesto 1 en países europeos como Suecia y también España. En Latinoamérica, sin duda alguna, muchos países acogieron la canción en el puesto número 1. Sin embargo, queridos amigos, la historia de este tema comenzó mucho, pero mucho tiempo antes. Su creador original es el legendario músico británico Peter Frampton. ¿Es esa la versión? Peter la escribió y grabó en 1975 y su álbum Wind of Change.

Aunque la versión de estudio original pasó relativamente desapercibida, explotó en popularidad un año después en su icónico álbum en vivo Peter Frampton Comes Alive de 1976, que es esta versión. Obviamente aquí la interpretación acústica conquistó al público global y alcanzó el puesto 12 en las listas estadounidenses.

Pero queridos amigos, el alcance cultural de esta composición ha sido tan grande que ha sabido reinventarse en distintas décadas y distintos géneros. Por ejemplo, a finales de los años 80, en 1988, la agrupación de dance pop Will to Power tomó la arriesgada decisión de fusionarla en un medley enganchado así. Shadows. Aquí la enganchan con el clásico Freebird de Lynyrd Skynyrd. Aquella combinación titulado Baby I Love Your Way Freebird Medley, que es la que estás escuchando, sorprendió a la industria y se convirtió en un fenómeno radial absoluto, llegando al puesto número uno del Billboard Hot 100. Aquí hizo lo que ninguno hizo. Desde el rock de los 70 y el synth pop de los 80 hasta el reggae soleado de los 90s, Baby I Love Your Way ha demostrado ser una de esas melodías atemporales capaces de cruzar generaciones, obviamente sin perder un solo gramo de su frescura. Un verdadero clásico transgeneracional que sigue sonando tan vigente como el primer día. Bueno, seguimos con más música. Soy María René Liébana, con vos aquí en After Office. Y todo lo que quiero hacer es rockear con vos. ¿Qué te parece, ah? Título de rock, ritmo reggae junto a Inner Circle. Esto se llama simplemente Rock With You. ¿La escuchamos? Súbile el volumen.

Sonando fuerte, In the Summertime, en ese tiempo de verano de Shaggy junto a Raybon. Se lanzó en mayo de 1995 como el sencillo principal de su tercer álbum de estudio, Bombastic. Esta canción se convirtió en el himno veraniego por excelencia de mediados de los 90. El tema fue un éxito en las listas globales, alcanzó el puesto 3 en el UK Singles Chart del Reino Unido y se ubicó dentro del Top 10 del Billboard Hot 100 allá en Estados Unidos. Esta pegajosa canción no es una composición original, debo decirte, ¿no? Sino es una adaptación en clave reggae dancehall del gran clásico pop rock de 1970 que fue grabado por la banda británica Mungo Jerry. Shaggy tomó la esencia festiva del tema original, le inyectó su inconfundible estilo vocal y la transformó en un fenómeno de ventas que obtuvo certificaciones de disco de oro en varios países. Un dato curioso sobre su video musical: fue filmado en las playas de Miami y capturó tan bien la vibra festiva y veraniega de la época que la cadena MTV lo mantuvo en rotación continua durante todo ese año, consolidando la imagen internacional de Shaggy justo antes de que el álbum ganara el premio Grammy a Mejor Álbum de Reggae. Un clásico infaltable para subirle el volumen y transportarnos de inmediato a días de sol y playa.

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0: ¡Qué joyita noventera la que acabamos de escuchar! Eso fue Strong Enough, lo suficientemente fuerte, de la talentosa Sheryl Crow. Esa canción se lanzó en noviembre de 1994 como el cuarto sencillo de su brillante álbum debut, Tuesday Night Music Club. Esa canción además terminó de consolidar a Sheryl como una de las cantautoras más influyentes del pop rock estadounidense. El tema fue un éxito rotundo en las listas, alcanzó hasta el puesto número 5 del Billboard Hot 100 y se mantuvo ahí semanas enteras en la cima de la radio. Detrás de su instrumentación acústica con esos toquecitos de folk y country rock, esta canción esconde una lírica honesta, llamémoslo así, y bastante vulnerable además sobre la búsqueda de apoyo emocional en una relación demasiado complicada. Una faceta tal vez que muchos de nosotros hemos transitado en algún momento de nuestra vida. Como dato curioso, el tema nació de las legendarias sesiones de improvisación de los martes en Los Ángeles que le dieron nombre a este álbum, donde obviamente un grupo de músicos de élite se reunían a escribir y a beber cerveza. El contraste entre el tono nostálgico de la canción y la increíble fuerza vocal de Sheryl Crow la convirtió en una de las composiciones más aclamadas de los noventas. Un auténtico clásico que sigue sonando con la misma frescura y carácter con el que conquistó al mundo entero allá por los noventas. Y con esta canción le decimos adiós a nuestra primera hora de programación de After Office para hoy martes. En todo el territorio nacional boliviano, las 7 de la noche.
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0: Bien, queridos amigos, así cerramos esta primera hora y, bueno, damos inicio a la segunda de manera, como siempre, automática. Yo soy María René Liébana con vos por una hora más, 60 minutos, donde vamos a estar repasando los recuerdos hechos canciones. 60, 70, 80, 90 y parte de los 2000 los escuchás aquí. Saludos a las radios por FM y por streaming que transmiten nuestro programa en vivo y en directo para todos sus países. Saludos para Honduras, para Perú, Venezuela, Guatemala, Ecuador, Brasil, Colombia, Uruguay, Paraguay, Canadá, España, Suiza, México, Argentina, Estados Unidos y a todos los rincones a los cuales llegamos a través de www.stereo97.com. Soy María René Liébana, capitana de esta nave, junto a todas las naves nodrizas que ya están lanzando nuestra señal por el planeta, con buena vibra, con buena onda, con buena música, con buenos recuerdos y esos momentos que en algún pasaje de nuestras vidas nos tocó vivir de una manera especial a través de estas notas importantes con las melodías y las canciones de siempre. 770-400-47, línea de WhatsApp habilitada. Si estás fuera de Bolivia, prefijo más 591. Bueno, y comenzamos esta segunda hora con este fabuloso clásico, Simon & Garfunkel, Mrs. Robinson. Bienvenidos.

Eso fue Waiting for a Star to Fall, esperando a que una estrella caiga, del dúo estadounidense Boys Meet Girls, integrado por el matrimonio compuesto por George Merrill y Shannon Rubicam. La canción se lanzó en junio de 1988 como el segundo sencillo del álbum Real Life. Es una joya del synth pop que alcanzó el puesto 5 del Billboard Hot 100. Fue número 9 también en el UK Singles Chart, convirtiéndose en el mayor éxito de su carrera. Ellos escribieron la canción inspirados en una estrella fugaz que vieron durante un concierto de Whitney Houston. Obviamente el concierto fue al aire libre. La compusieron pensando en la propia Whitney, pero su equipo la rechazó, así que decidieron ofrecérsela a Belinda Carlisle, quien llegó a grabarla, pero decidió no incluirla en su disco. Así que al final el dúo optó por interpretarla ellos mismos y terminó siendo un fenómeno mundial. Bueno, seguimos con estas melodías ochenteras y noventeras llenas de magia, llenas de romanticismo. Así que si te gusta eso, este es el lugar. Damos paso a un tema encantador publicado 10 años después, 1998, y que conquistó las listas globales y también la televisión. Sixpence None the Richer, Kiss Me.

Qué buena canción. Realmente hace tiempo que no escuchaba esto. Es la potente Mary Had a Little Boy del proyecto alemán de Eurodance Snap, con la inconfundible voz de Penny Ford y las rimas, más bien, de Turbo B. Ah, hoy la verdad es que estoy con la lengua trabadísima. No sé qué es lo que ha pasado. Bueno, en fin, esta canción fue lanzada en diciembre de 1990. Fue el cuarto sencillo de su legendario álbum debut, World Power. La canción fue un rotundo éxito en las pistas de baile europeas. Alcanzó el puesto número 8 en el UK Singles Chart del Reino Unido. Se colocó dentro del top 5 en países como Alemania, Austria. Veo aquí también que Países Bajos está incluido, además de liderizar las listas de Dance Club Play en los Estados Unidos. Lo más genial de este tema es cómo transforma una inocente rima e historia infantil, ¿no es cierto? Porque si no lo sabías, la canción toma como base la famosa canción de cuna del siglo XIX, Mary Had a Little Lamb, María tenía un corderito. Snap le dio una vuelta total a la letra, cambió el corderito por un niño, la envolvió en un ritmo demoledor de house y hip house, que redefinió el sonido de los clubes a inicios de los 90s. Y a pesar de la enorme presión que tenía la agrupación tras el fenómeno mundial de The Power, su anterior éxito, ellos lograron demostrar con esta adaptación que su fórmula bailable era imparable en todo el planeta. Es un clásico del dance noventero que convirtió un juego infantil en un auténtico llenapistas. Snap en la radio con Mary Had a Little Boy. ¿Tenés una duda legal, necesitas revisar documentos o buscas una forma más rápida de trabajar con información jurídica? 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Más música aquí en la radio. Yo soy María René Liébana y vos estás escuchando After Office, el programa que te acerca a los 70s, 80s, 90s y parte de los 2000. En fin de tarde es After Office. Más música en la radio, bajamos un poquito el ritmo, esta vez lo hacemos al lado de Sophie B. Hawkins. Esto es Damn, I Wish It Was Your Lover.

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Ese fue el arrollador sonido de las Spice Girls, las reinas indiscutibles del pop noventero. Con su lanzamiento oficial en julio de 1996, el quinteto británico integrado por Jerry, Melanie B, Victoria, Melanie C y Emma irrumpió en la escena musical con el hit Wannabe, transformándose de inmediato en un completo fenómeno sociocultural. Esta canción alcanzó la posición número uno en más de 37 países, incluyendo el Billboard Hot 100 de Estados Unidos y el UK Singles Chart del Reino Unido, marcando así el debut más exitoso para un grupo británico en suelo americano desde los Beatles. La canción se llama Say You'll Be There. Decí que vas a estar ahí. El grupo revolucionó la industria al vender más de 100 millones de discos en todo el mundo con su mensaje de Girl Power. Las mujeres empoderadas o el poder femenino. Como dato curioso de su inicio, el famoso video musical de Wanna Be, que fue grabado en una sola toma contigua en todo lo que es St. Peter y St. Pancras, el hotel de Londres, estuvo a punto de ser rechazado por la discográfica por considerarlo demasiado caótico. Sin embargo, las chicas insistieron en mantener la versión original y bueno, esa energía espontánea fue precisamente la que cautivó a la cadena MTV y al público global, que lo acogió de muy buena forma. Un clásico del pop que definió a toda una generación y que sigue además contagiando esa su energía cada vez que suena en la radio. Como esta canción, por ejemplo. Me encanta porque podría decirse que se trata de un one hit wonder. Spin Doctors, Two Princes.

Ese fue el inconfundible e hipnótico group de Connected de los británicos Stereo MCs. Canción lanzada el 14 de septiembre de 1992 como el tema principal de su exitoso tercer álbum de estudio del mismo nombre. Este corte fusionó el hip hop con la música electrónica de forma realmente brillante. Me encanta esa canción. El tema fue un absoluto éxito internacional. Alcanzaron el puesto número 18 en el Billboard Hot 100 de Estados Unidos y se colaron en el puesto 6 del UK Singles Chart del Reino Unido, además de ser certificado como disco de plata. Detrás de este clásico hay una curiosa anécdota de producción. La muestra principal de la canción, que es el sample, por supuesto, utiliza una sección de batería del tema Let Me My Do Thing de Jimmy Boo Horn. El grupo tuvo tantos problemas para conseguir las licencias de esa grabación original que casi la dejan afuera del disco, pero afortunadamente lograron resolver los derechos a última hora, regalándonos uno de los ritmos más icónicos de los noventas. Connected de Stereo MCs. Bien amigos, llegamos al final del recorrido musical por el día de hoy. Muchísimas gracias por la compañía en esta jornada, como siempre. Nos escuchamos mañana a la misma hora con muchísima más música y las mejores anécdotas aquí en el dial. Para cerrar con la mejor vibra, relajada, un toque de ska punk noventero, quiero dejarlos con la banda californiana Sublime y su clásico del 96 denominado Santería. Soy María René Liébana y mañana a las 6 en punto de la tarde, hora Bolivia, te espero en la sintonía de After Office. Pásala súper bien. Chaucito, baby.

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